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0: Ya no habrá tiempo para tristes despedidas. Ay, la, la, la, la. Hola, Marc.
1: ¿Todo bien?
0: Sí, bien,
1: ¿Y la
0: bien.
1: familia?
0: Todo bien.
1: A ver, a ver, a ver.
0: Buenísimo estar aquí y ver el video. ¿Qué pasó con el sonido? ¿Será que cine mudo?
2: ¡Hello! Oye.

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1: Ya, muchachos, vamos a empezar ya. Ahora, viene.

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0: una buena canción para cantar, a ver.
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¿cómo está toda la gente, toda la banda de este lado, de este lado?

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0: Muy, pero muy buenos días, amables amigos, oyentes. Buen día, Roberto. Estamos aquí en la radio 1047.
1: Me tranqué
0: un poco más bien. Tiro libre, que se emite todos los martes a partir de las 9 horas. Bueno, una vez más, bienvenidos a todos. Muy contento de poder estar de vuelta con todos ustedes. Y estamos en una semana muy especial. Estamos

0: nuestro querido programa.
1: Va, ella va un Atilio, querido profe, va al aporte. ¿Cómo andamos? Saludos para todos. ¿Cómo están? Nosotros tratando de digerir un poquitito lo que fue el último partido de la selección, pero ahí le andamos, con todas las pilas, con todas las ganas de ir para adelante. Atrás ni para agarrar impulso, como se dice.
0: Sí, efectivamente creo que pasamos un momento amargo, pero como esto es fútbol, deporte, es competencia. Siempre hay una próxima. Entonces, estamos ya con la mentalidad para llegar bien a ese partido el viernes próximo. Bueno, creo que se van a hacer correcciones, se van a sentar los muchachos, seguramente el cuerpo técnico está trabajando desde ese mismo día para que todo cambie, porque no fue buena nuestra presentación. Que eso hay que admitir, nos estuvimos bien, seguramente hubo motivos, calidad del adversario, muchas cosas seguramente se presentó en ese momento, por eso que no pudimos sacar el resultado que todos esperábamos. Sí, estábamos esperando un empate que a esta altura iba a estar mejor, pero en fin. Se están haciendo correcciones, la revancha siempre, en el fútbol hay siempre revancha. Y todos sabemos eso, y rápidamente está llegando el partido del próximo viernes contra una selección que también tuvo tropezón el día anterior. Entonces, estamos listos para enfrentar ese partido. Parece, Roberto, ¿cómo estás sintiendo?
1: Antes que nada, quiero decirte que yo me estoy sintiendo de la gran Flynn Flau, como se dice. Mi ambo, que hoy estamos ataviados más que nunca. Mira que sí. Creo que hoy estamos, como se dice, de gala aquí en los estudios Lara. Yo quiero lucir. Mira, qué linda la camiseta. Agradecimiento especial a los muchachos de Sogorri. Qué camisetón que estamos luciendo. Yo quiero resaltar este diseño de camiseta. Le hace 6-0 al que estamos usando ahí en la Copa del Mundo. Calidad. Por lo menos te estiran esta camiseta y no se va a romper como se rompe la que se está usando en la Copa del Mundo. Y sinceramente te digo, Atilio, el diseño, la configuración, cómo se notan las líneas, los patrones de colores que tiene, realmente me saco del sombrero a la gente de Sogorri. Realmente un diseño espectacular. No sé si podés levantarte ahí, Atilio. Vamos a usarle a Atilio de modelo.

0: Que acá tenemos la remera para nuestros oyentes, amigos y... ¿cómo se dice? Televidentes. Vamos a estar sorteando esta hermosa remera, igualito. Remera igualita a la que nosotros estamos vistiendo. Aquí. Vamos a sortear entre todos los, nuestros oyentes que participen de nuestro programa. Vamos a dar el número de teléfono. Y el próximo martes vamos a estar entregando esta preciosa remera de la marca Sobor.
1: Impresionante, realmente espectacular. Yo me siento muy agradecido por esta remera, realmente estupenda, un diseño espectacular, la calidad de la tela espectacular. Sogorri, definitivamente esta tenía que ser la camiseta que llevábamos al mundial, y esta es la camiseta que después nos va a llevar a la gran consagración. Y bueno, entonces la invitación a nuestros queridos amigos oyentes televidentes, como dice Atilio, ¿cómo para participar? ¿Y cómo pueden hacerlo? Pueden anotarse, ya envíen sus mensajitos 0981-465044. 0981-465044. Vamos a anotar ahí nombre, número de cédula y pongan el... ¿Te parece, Atilio, si ponemos, por ejemplo, qué resultado creen que va a salir el partido entre Paraguay y Turquía? El resultado que ellos consideran. De igual manera, todos van a participar del sorteo de la camiseta. Y puede haber más sorpresas para el próximo martes. Arrancamos así livianito, suavecito con esta camiseta. Y puede que haya más sorpresas para el próximo martes, Atilio.
0: Sí, efectivamente. Y, lo que queremos es que la gente participe. De repente pueden llamar directamente y conversamos, hablamos datos, dan su pronóstico y le anotamos. Otros, si quieren participar a través del WhatsApp, también lo pueden hacer.
1: ¿Cómo la gente puede contactar con un Sogorri, Atilio? ¿Hay un número de teléfono? ¿Tienen alguna dirección donde se puede ir la gente a ver, tipo un showroom? O...
0: Sí, efectivamente tenemos el número de Sogorri.
1: Importante ese,
0: Vamos a facilitar a nuestra audiencia.
1: Dígame, hay tres, dígame.
0: Ahora mismo estoy dando el número de Sogorri, que es el 0981-91-61-89. 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Este negocio está ubicado en Barcelquillo, San Lorenzo, entre San Lorenzo y Ñemby. La calle es Argentina, entre Argentina, casi República de Colombia, frente mismo a la plaza Plaza de los Héroes. Es un lugar espectacular donde pueden ir a la gente a comprar, a mirar. Está el showroom ahí. Es un lugar maravilloso que van ahí a presenciar y a comprar a la gente, todo lo que quieran ir ahí.
1: Bueno, ya hay mucha gente, te cuento. Se están anotando a los locos los muchachos. Están enviando nuestro querido amigo Dani Martínez, un gran abrazo, ya anotadísimo para la camiseta, gana Paraguay 1-0, dice.
0: Ah, qué hermoso.
1: Otro más, Jorge Barbosa, Jorgito Barbosa, nuestro querido amigo acá en la zona de Barcelquillo también. Hola Robert, espectacular, quiero anotarme para el sorteo, saberlo, hey. Anda, por eso, sí, a ver,
0: la socio, imagina.
1: 574, tres últimos números. Anotadísimo. Bueno, vamos anotando. Otro más. Laura Gaona de Luque. Qué linda la remera. Yo quiero para mi hijo, dice. Bueno, Laurita, anotada. 447, tres últimos números. Gánala Albirro, dice. Pero no dice cuánto, no importa. La cuestión es que participen. La cuestión es que participen. Hermosa prenda, gentileza de Sogorri. La mejor marca, por supuesto. Vistiendo a los campeones.
0: Así mismo, mi querido Roberto. Entonces, una vez más agradecido al señor Carlos Vallejo por darnos esta oportunidad de vestirnos de esta manera. Que yo al menos estoy muy contento. Te cuento la anécdota. Tantas semanas pasé de tener, pero no utilizo mucho, no soy de utilizar remera.
1: ¿Por qué eso, Atilio?
0: Cuando de repente juego un poquito, sí, pero así tenerlo por casa, por la calle, no me acostumbro. Sin embargo, esta es la es la primera remera de la selección que...
1: ¿En serio? Sí,
0: pero eso es verídico.
1: A la vinda.
0: Nunca tuve una remera de la selección.
1: Mira vos, che.
0: Sí.
1: Mira vos.
0: Y esto lo voy a tener muy guardado, muy...
1: Claro que sí, claro.
0: De forma especial.
1: Muy especial, realmente.
0: Porque me encanta, además que estamos compartiendo con nuestros amigos, nuestra audiencia. Entonces, voy a llevarlo muy en cuenta.
1: Un saludo a Fernando Silvero, 858. Buen día, profe Atilio, Roberto. Quiero anotarme para el sorteo. Fernando Silvero, repito, 858, 3 último. Anotadísimo.
0: Qué bueno que la gente se esté prendiendo, porque la idea es esa. Que todos participen, porque nosotros lo que queremos es compartir un poco lo que hacemos con la gente.
1: Sí, señor.
0: Seguramente una cosita que me olvidé decirle: la gente va a poder que salga sorteado, va a poder elegir la remera a su medida. Nosotros vamos a presentar eso al ganador.
1: ¿Cómo es ese tema?
0: Un chico, una persona que saque y quiere para su hijo, que es una medida pequeña.
1: Sí.
0: Vamos a conseguir la medida exacta del afortunado.
1: Tipo sastrería acá, no manejamos, ¿eh?
0: Sí, sobre medida.
1: A medida,
0: No hay problema de eso. Tenemos esa facilidad. Y vamos ahí a elegir la medida del ganador.
1: Espectacular. Muy bien, anotándose la gente. Entonces 0981465044. Repito, 0981465044. Están más que invitados. Oscarcito Gavilán también saluda. Muy bien.
0: Saludos.
1: Hay varios que acá me están enviando. No, pero ustedes no pueden participar, no. Están vedados ustedes porque son parte de la radio, vamos a decir. Pero igual nomás, gracias por su mensaje.
0: La participación de todos.
1: Sí, nos informamos.
0: Radio. Es importante que pueda compartir con nosotros.
1: Bueno, espectacular, muy bien. Gracias a todos, Gracias a todos. Y estoy acá, estoy tratando de anotar, estoy llevando tipo, viste, escribano, pero estamos llevando bien el trabajo de escribanía. Hoy tenemos cuádruple tarea acá, te cuento, pero con mucha alegría de compartir entonces con los amigos oyentes, televidentes. Y bueno, vamos a meternos de lleno, Atilio, a lo que en nuestro programa. Bueno, ya pasó la derrota dolorosa.
0: Sí.
1: Si bien es cierto, no hemos tenido la oportunidad de hablar un poquitito de qué es lo que nos pasó en ese partido frente a Estados Unidos. Yo creo que nos pasaron muchas cosas juntas a Tilio, lastimosamente, en ese juego. Se acumularon un montón de factores, me parece. Primero pagamos la inocentada después de tantos años de no participar en un mundial. Y me van a decir, Pero, ¿por qué que tiene que ver eso, siendo de que pasan los años y es como que uno resetea todo y empieza todo de cero, ¿verdad? Y muchos me van a decir, pero son todos jugadores de primerísimo nivel, son jugadores de experiencia, tal el caso de Gustavo Gómez, Alderete, Junior Alonso, etcétera, etcétera. Hay muchos jugadores de mucha experiencia, Almirón, por ejemplo, y sin embargo, ¿cómo le va a pesar si ellos ya están tan acostumbrados a la alta competencia? Y sí, cierto, están acostumbrados a la alta competencia, pero debutar en un mundial yo creo que lleva una carga emotiva muy grande para todos. Ese hecho de lo de Dieguito Gómez, que viste, se echó a llorar en la conferencia de prensa. Eso lo ya te habla de que había mucha presión, había mucha carga emotiva por parte de los jugadores en la previa. Y yo creo que tal vez tácticamente ellos rompieron un poquitito el molde en esos primeros minutos del partido y salieron tal vez del esquema que Alfaro había diseñado para este partido frente a Estados Unidos. Porque yo no creo que Alfaro en su... Porque ya nos demostró el profe Alfaro que es un técnico que lee bien los partidos y que por sobre todo es un técnico que prioriza mucho la defensa, ¿verdad? Y Paraguay salió a cachetearle a Estados Unidos y ahí nos desprotegimos, ahí nos desordenamos tácticamente y ese primer gol, un gol en contra, una desgracia, ¿verdad? Fatídico gol en contra que yo creo que caló hondo en el espíritu de los muchachos y no nos pudimos recuperar. Muchos hablan de no había un plan B, por ejemplo. Yo no creo eso, Atilio. No creo que Alfaro nos haya dicho, bueno, si nos marcan un gol, vamos a reaccionar de esta y esta manera. Vamos a posicionarnos nuevamente de esta manera, vamos a esperar, qué sé yo. Yo creo que Alfaro habrá tenido en cuenta eso de arrancar perdiendo el partido, pero reitero, para mí anímicamente nos golpeó ese primer gol y nunca pudimos volver nuevamente al partido. No sé si qué opinión tenés, pero para mí más o menos vino por ahí, ¿verdad? Y después cuando ya quisimos recuperarnos, ya estábamos 3-0, marcamos el gol del descuento, levantamos un poquitito en el segundo tiempo. Más que levantar nosotros, yo creo que ya Estados Unidos también sacó el pie del acelerador, le sacó a sus mejores figuras y ahí como que se equilibró un poco más el partido, ¿verdad?
0: El equipo contrario estaba más concentrado que nuestro equipo y estaba más seguro, y antes del primer gol de ellos ya estaban avisando y nuestro equipo, nuestros jugadores nunca reaccionaron, y cuando llegó el primer gol, el golpe fue doble. Porque aparte del gol, también el fue un gol en contra que golpea mucho al equipo y principalmente al afectado. Entonces, cuando vos tenés un jugador afectado, también repercute por los compañeros. Entonces, como dijiste, Roberto, una serie de situaciones negativas que se juntaron para que... resulte este el resultado.
1: Yo, que catastrófico fue, realmente. Ojalá que los muchachos puedan recuperarse anímicamente para este siguiente partido, Atilio.
0: Yo no creo mucho en lo anímico a esta altura de...
1: ¿Por qué no, Atilio?
0: Porque siempre digo que alta competencia, los futbolistas que están en la selección, están jugando en grandes clubes, ya pasaron muchas situaciones difíciles, Y no creo tanto en la presión, como se dice, en el ambiente, sino más bien en la yo creo mucho en la capacidad. Yo creo que el equipo contrario, en este caso la selección de los Estados Unidos, sacó a relucir su capacidad. Y los nuestros no estaban a esa altura. ¿Qué suele pasar cuando las capacidades son diferentes? Que se busca la forma de contrarrestar esa capacidad. Así me explico. Situaciones en donde equipos con menos capacidad sacaron a reducir otras capacidades. ¿En qué sentido? En poner más actitud, en jugarse hasta el último, en buscar enredar el partido, porque son estrategias que están permitidas, ¿verdad? Entonces, mucho se vio ya en el tiempo del fútbol que un equipo, por ejemplo, cuando se ve en situación desventajosa, se pone a defender y de por ahí saca un buen resultado, por ahí saca un empate, inclusive encuentra un gol de contragolpe, en el último caso recibe un gol, hasta dos goles, pero recibir cuatro goles es mucho. Entonces yo al principio dije que a mí me gustaba la idea de poner un equipo más defensivo para este primer partido. Inclusive hablé de la línea de 5, línea de 3, línea de 5, con jugadores más defensivos y más peleadores, con más actitud. Porque nosotros tenemos algunos jugadores de poca... ¿Cómo te puedo decir? No son tan peleadores. Son técnicos, son más fríos. El caso de Diego Gómez, de Bobadilla y otros que sumados ya no te colabora para la pelea. En ese caso, yo desde el principio me llamó la atención la ausencia de Galarza. ¿Qué te
1: aporta de repente esa cuota de lucha?
0: Que te pelea, corre, mete, inclusive tiene gol. Entonces, me llamó la atención. Pero
1: o sea, a mí Atilio no me llamó la atención su ausencia como titular. Pero después, cuando ya el partido estaba complicado, sí me pareció raro que Alfaro no lo incluya, porque era una evidencia a la legua que nuestro medio sector no estaba atajándole a nadie, que marcábamos prácticamente mirándole ya a los jugadores rivales cuando sobrepasaban la línea del medio y cuando ya estaban ahí prácticamente frente al área grande de Paraguay. Entonces había que reforzar ese medio sector y de última, teníamos un jugador que estuvo prácticamente todo el partido con poco rendimiento, que era Tony Sanabria. Y estuvo mucho tiempo en cancha hasta que entró Arce. Y Arce me parece que en el tiempo que estuvo dentro del campo de juego hizo mucho más que Tony, ¿verdad? No, es que tenga algo en contra de Tony Sanabria, pero de repente creo que había jugadores que no estaban a la altura de la exigencia o no estaban para este partido, para lo que requería justamente este compromiso.
0: Siempre digo que nosotros desde muy lejos inclusive estamos opinando sin saber lo que pasa adentro, ¿verdad? Pero seguramente el técnico tuvo motivo para no disponer de otros jugadores y la, darle la, la derecha, la confianza al técnico, porque seguramente es el primero que quiere ganar. Y a mí me llamó, me llamaron la, de cosas, un par de cosas la atención para este partido. Una de las cosas que me llamó muchísimo la atención es la cuestión de Enciso.
1: ¿Qué, por ejemplo, Enciso?
0: Y que se dijo que iba a perder los dos partidos, que ellos mismos dijeron, no, se dijo por afuera. Entonces, unos días después, no, que iba a estar para el segundo partido. Después se dijo que iba a estar para, a lo mejor llegaba para hacer alternativa. Al último, entró de titular. Entonces, hay cosas que no fueron claras. Después del segundo término,
1: O sea que vos crees, por ejemplo, que eso pudo haber sido una estrategia tal vez mal encarada.
0: No, yo no creo. Puedo decir cualquier cosa.
1: No, entonces todos podemos opinar en este momento.
0: Pero no me pareció serio el tratamiento del tema. Porque no puede ser que ellos mismos digan que puede recuperar al tercer partido, después bajó al segundo partido, después bajó al primer partido. Sin embargo, jugó de titular y jugó todo el partido. Significa que no era tal. Y eso no puede ocurrir en un equipo de alta competencia. O simuló, o jugó infiltrado, o algo más. No es normal. Y si simuló, está mal. Y si el cuerpo técnico planificó así, está mal también. Y si jugó infiltrado, peor todavía.
1: No, yo no creo que juegue infiltrado. No creo, ¿verdad?
0: Yo no, se me presentan
1: varias dudas. Tenés razón cuando planteas que es una cuestión un poco rara, ¿verdad? Lo que aconteció en ese partido, en el caso de Enciso. Pero quieras o no, también me parece que si hacemos una cronología de lo que pasó, el golpe, la lesión, la manera que salió del campo de juego en el partido contra Nicaragua, no sé si lo tratamos aquí el martes pasado, pero justamente en otro programa me parece, o tal vez en este también, les decía yo de que justamente ese tipo de lesiones engañan, o ese tipo de situaciones te engañan mucho, porque lo primero que uno hace es, ni bien termina el partido, ya le haces un estudio. ¿Y qué pasa? Que ese estudio en las pocas horas todavía está con un edema, con una inflamación, que prácticamente no te da un panorama exacto de qué es lo que está pasando. Hay que dejar evolucionar unas cuantas horas y a partir de ahí recién vas a sacar una conclusión de la gravedad de la lesión. ¿Y qué pasa? Que el primer síntoma, si vos tenés una rotura fibrilar, sí, lo hablamos el martes pasado, Atilio, yo te decía, si vos tenés una rotura fibrilar, no vas a luego poder caminar. Lo primero que se recomienda es dar pasos suaves, que esto, que aquello. ¿Por qué? Porque la propia lesión te impide caminar normalmente. Duele, estira. Es más, te puse como ejemplo, yo recuerdo que, es cierto, me puse a mí como ejemplo, que no soy un atleta de alta competencia, pero que en su momento, en un partido también tuve una lesión en el aductor y me llevó años recuperar. ¿Por qué? Porque yo no tengo, obviamente, el respaldo profesional que ellos sí tienen. Pero aún así uno recuerda eso y dice a la pucha, terminó el partido, esa lesión se enfría y uno al otro día no puede ni caminar siquiera. Parece eso Spider-Man, más o menos, Spider-Man, digo bien, parecemos caminando pegado a la pared porque duele muchísimo. Y sin embargo lo veíamos a Julito, que se iba al aeropuerto caminando ya con normalidad. O sea, ese ya era el primer síntoma de que lo suyo no era grave. Pero de igual manera, uno entiende, ¿verdad? Los profesionales de la selección tomaron su recaudo necesario, lo evaluaron. Es más, la conclusión de ellos era que no había que acelerar su inclusión en este partido frente a Estados Unidos. Y a mí me sorprendió, porque creo que el que mejor terminó físicamente de entre todos fue Julio Enciso. Entonces, bueno, cada organismo es distinto, y valoremos por sobre todas las cosas que Enciso tuvo la posibilidad de recuperarse, y ojalá que esté bien para los siguientes partidos, ¿verdad? Acá hay que hacer un borrón y cuenta nueva. Yo creo que hay que hacer un reseteo. Yo no sé cómo el profe Alfaro va a hacer, pero hay que resetear la cabeza a los muchachos. Y este siguiente partido tenemos que encararlo de otra manera. Ya no arrancar tan alegremente. Si sabemos y somos conscientes de nuestras limitaciones futbolísticas, bueno, juguemos en base a lo que podemos. Y volvamos a nuestras raíces futbolísticas como lo hicimos en la eliminatoria, y tratemos de jugar con nuestras herramientas, con nuestros argumentos, y yo creo que va a ser mejor el resultado. Me parece.
0: Sí, porque inclusive estamos apretados con el saque. Porque una mala pisada te puede costar el campeonato, ¿verdad?
1: Y no, estaríamos al borde de la eliminación. No eliminado, porque ganando el último partido, pero el tema de la diferencia de gol, ese 4-1 que comimos en ese primer partido, es lo que nos va a condicionar al final. Pero recordemos que nuestro rival también perdió. Ahora, la gran sorpresa, la gran revelación de nuestro grupo, vamos a ir para Jape, Australia. Yo te puedo garantizar que nadie le ponía ficha al equipo australiano. Nadie le ponía ficha.
0: Total. Pero por eso era importante no perder este primer partido. A mí me extrañó muchísimo, otra de las cosas, el planteamiento de atropellar al adversario. Y se atropelló y recibimos cachetada 1, 2, 3 veces, y la cuarta creo que ya fue adentro. Ni ahí se reaccionó. No sé qué pasó. No sé si el técnico insistió en su planteamiento o no quiso dar marcha atrás, porque evidentemente estábamos sobrepasados por los jugadores del equipo contrario.
1: Una de las cosas que se comenta principalmente es que los muchachos miraban permanentemente a la banca tratando de buscar alguna respuesta, y no había, esas sí son cosas que a uno le preocupa, ¿verdad? Después sí, Alfaro trató de más o menos estructurar, pero ahí coincido contigo. ¿Por qué, por ejemplo, no ingresó un jugador como pucha, se me fue el nombre, el chico de esto, Galarza? Gracias.
0: A mí me llamó la atención también, ¿no?
1: Un jugador que
0: a lo mejor no está en condiciones.
1: Entonces no tiene que estar. Entonces, no, si no está en condiciones, no debe estar, ¿verdad? Pero Galarza estaba mejor físicamente que el propio Bobadilla, por ejemplo.
0: Y hay algo que vamos a ver, solamente vamos a ver con el transcurrir de los partidos siguientes, ¿verdad? Que yo, por ejemplo, no se está hablando de cambios. Yo no creo que haya muchos cambios, ¿no?
1: Porque ¿Qué cambiarías vos, Atilio? ¿Qué, por ejemplo, que harías de distinto de lo que se hizo en el primer partido? Me da así todo, pero no se puede cambiar todo. Evidentemente van a haber cambios, pero hasta cierto punto, ¿verdad?
0: Yo desde el principio dije que nuestro equipo tiene que ir detrás para arriba, detrás para adelante. Yo, por ejemplo, metería a por derecha, metería a Velázquez, que tenía altitud. Inclusive con el otro, ¿verdad? Con Cáceres. Ya con una línea de...
1: ¿De 5?
0: Con una línea de 5. Inclusive con Alonso. Y reforzar todo lo que se pueda atrás. Y cuidar el resultado. Un 0-0 no es mal resultado para este partido. De acuerdo al desarrollo del partido y desarrollando, bueno, valga el juego de palabras, otras formas de ir para adelante. Porque en el medio no tenemos mucho que cambiar. Porque le tenemos a Cuba y quién más.
1: En el puesto de ahí en la media cancha no hay otro. Además de Cuba. O sea, con las características de Cuba. Después ya te diste cuenta que lastimosamente los demás pueden acompañar, pero no van a hacer la misma función que lo hace Cuba.
0: Yo estaría con 3 cambios máximo. Si entra Velázquez y Galarza y por ahí otro que puede ser el brasileño, hasta ahí.
1: ¿Pero a quién le saca?
0: Yo, por ejemplo, estaría con Velázquez.
1: ¿En el arco quién? ¿Le mantiene a...?
0: Sí, le mantengo. Sí,
1: ¿a Gil?
0: Sí, no tengo nada que ver los goles. Y si no tuvo reacción, tampoco los otros tuvieron. Entonces le vamos a cambiar los 11. Porque la cuestión estaba desequilibrada en el medio campo. Se paseaban
1: No.
0: Los adversarios se paseaban por el medio.
1: Le mirábamos la chapa. Le mirábamos la chapa, digo.
0: Yo tenía miedo de que no avanzara por los costados, sin embargo, por todos lados se iba. Para el gol era por el medio. Y hasta el gol yo no le vi a Cuba, por ejemplo, que es el volante central que tiene ese, el principal diferente del medio campo. Y ellos se paseaban por ahí.
1: Es que Cuba tuvo un mal partido.
0: Los centrales ya estaban, los defensores ya estaban avasallados. Cuando en el medio campo se pasa, es difícil para los centrales. Entonces le llegaba por la espalda al lateral derecho. Junior, que casi, él no salía casi, quedaba ahí cerca de su arco.
1: Desbordado. Junior.
0: A pasar todo,
1: Junior parecía policía caminera.
0: Sí, él estaba ahí.
1: Ahí miraba cómo los perros pasaban por ese lugar nomás.
0: Si salía un poquito más peor, iba a ser. Él se quedaba ahí.
1: Bueno, pero ahí estuvo también un error. Nunca hubo relevo. Nunca hubo esa solidaridad en la marcación. Es lo que le pasó a Cáceres. Muchos me dicen, no, pero Cáceres, qué desastre el partido de Cáceres. Y uno lo ve a Cáceres, le tocó bailar con la más fea.
0: Sí, pero...
1: ¿Y qué pasa? Que él iba a la marca y estaba solo. Le pasaban a él y ya prácticamente la diagonal y encaraban hacia nuestra área. No había otro más, no había un relevo, no aparecía ni Diego Gómez, ni Cuba, ni nadie como para ir a socorrerle un poquitito.
0: Sí, ellos encontraron tierra fértil ahí en el medio.
1: ¿En toda la cancha?
0: Sí, cuando pasaba al medio ya... Ya era más fácil porque salía el Cáceres, el lateral derecho, salía y dejaba su espalda y por la espalda entraba otro. Y así sucesivamente. Entonces, el planteamiento no me gustó a mí.
1: Hablando de planteamiento, lo que a mí sí me gusta es esta hermosa camiseta que estamos luciendo hoy. 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La mejor marca, la marca de los campeones, por supuesto. Qué hermosa camiseta. Hoy estamos... de lujo, estamos de gala y hoy sorteamos, tenemos para nuestra audiencia, llamen pues, ya hay un montón de gente anotada. Quiero leer un poquitito. Laura Gaona de Luque, a ver, Laura Gaona envió desde Luque 282 el número de cédula. Ana Palacios desde el Chaco, acá de la zona de Remancito, Chaco Paraguayo. Quiero ganar la camiseta. Ana Palacio, 135. Aguante el albirro, dije. Después, Sonia también anotada. 110. Sonia, Barrio Tembetarí. Vamos, Paraguay. Quiero para mi camiseta. Dice, bueno, anotada también, Sonia. Les recuerdo, 0981-465044. Camiseta espectacular.
2: 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Se van a ir anotando los muchachos. ¿Y cuándo sorteamos, Atilio? ¿Hoy o el próximo martes? Porque hay mucha gente que ya quiere hoy ganar. Sí,
0: el próximo martes.
2: El próximo martes. ¿Por qué es así? Y si quiere llevar ya hoy. Y si quieren. O vos querés esperar que la selección juegue otra vez. Bueno, muchos van a querer lucir su camiseta, irse. Imagínate irte con una camiseta de Sogorri ahí para ver el partido.
0: Va a hacer fuerza y va a llegar hasta un número, mi querido Roberto. ¿Qué te parece?
2: Si hoy se completa ese número, ¿qué número? 100. 100 números. 100. 100.
0: Número.
2: 100. 100. Y llegamos a 100, entonces vos sorteas hoy. O si no, el martes.
0: O si no, el martes.
2: ¿Qué ñañalo que eres, tío? ¿Vos qué, pico? No le regalamos ya nomás. Yo te juro.
0: No, y va a tener la oportunidad de lucir para el último partido de la.
2: Y por interés, mira, estos detalles, eso del costado, mira, muy, muy lograda la camiseta. Realmente les felicito a la gente de Sogorri. Espectacular le salió. Estoy enamorado de esta camiseta. O sea, sinceramente te digo, con esta camiseta, si nos íbamos al mundial, los detalles que tiene, te soy sincero, con esta camiseta. No. Ganamos el mundial.
0: Yo creo que para el próximo mundial vamos a hacer fuerza para que esta sea la remera oficial de nuestra selección.
2: La marca oficial de la selección nacional.
0: Sí, sí.
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2: No puedo anotar. Yo pues estoy acá anotando a toda la gente que nos está enviando sus mensajillos.
0: Sí.
2: Hay gente también que nos saluda. A ver. Hay varios mensajes más, pero en este momento.
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2: Vaya, este día FM Radio. Vaya, Atilio, o sea, ya nos cambiaste nuestro nombre. Soy, ya
0: soy olvidadizo, Roberto.
2: No, otro día te voy a olvidar respirar, Atilio. O sea, a mí me preocupa esa cosa, o sea, a mí me preocupa
0: de ciertas cosas no me olvido.
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2: 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El problema nuestro es que nos vamos al gimnasio de Pavilli. Yo especialmente me voy para hacer ejercicio de mi ojo nomás, porque las compañeras que tenemos a la hora de hacer nuestra rutina física hace que yo, tipo, ese ejercicio ortóptico hago. Realmente.
0: ¿Ejercicio cómo?
2: Ortóptico. Y así se llama. Pregúntele a algún óptico y te va a decir qué es el ejercicio ortóptico. Y te va a decir un ejercicio arriba, abajo, arriba, al costado, izquierdo, derecha. Hace ese movimiento para fortalecer los músculos y los nervios oculares. Entonces, ahí cuando no querés más usar anteojos, eso te dicen para hacer eso. 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La pasada te he visto, Attilio, estaba haciendo ahí con las mancuernas y eso, estaba muy entretenido.
0: Sí, sí, es un lugar maravilloso, uno se va ahí, se pone bien físicamente, mentalmente,
2: espiritualmente. Emocionalmente.
0: Salís ahí nuevito, todos los días se sale de ahí
2: reconfortado, fortalecido.
0: Huevito salía ahí del gimnasio, Pavilli.
2: Bueno, pues gimnasio, en tu caso no hace milagro. Gimnasio hace un montón de cosas, pero no hace milagro. Sí. Todavía no llegamos a eso, pero estamos en camino.
0: ¿Te parece?
2: Sí, señor.
0: En fin, mi querido Roberto, redondeando un poco nuestra participación del viernes pasado.
2: Sí.
0: Un poquito aplazados, pero con la mentalidad positiva siempre de mejorar, y ya se está llegando el viernes, que seguramente vamos a recuperar terreno perdido. ¿Te parece a vos que vos me preguntaste si haría cambio en el equipo, ¿verdad?
2: Sí, sí, por supuesto.
0: ¿Qué respuesta? ¿Qué vos pensás con respecto al equipo?
2: La verdad que yo quiero que cambien la actitud, por sobre todo. O sea, empezando ahí, cambiar actitud, jugar mucho más concentrado, con diente apretado. Y sí, habrá que hacer cambios en la estructura del equipo, porque primero que Turquía no es Estados Unidos, tiene otras características en su juego, y creo que este va a ser un partido donde más incluso que... Porque Estados Unidos no era un equipo de posesión de pelota. Era un equipo vertiginoso, con mucha rapidez. Pero que nosotros no pudimos tener posesión de balón a lo largo, por lo menos en el primer tiempo. Y creo que Turquía sí es un equipo que maneja mucho la posesión de balón. Va a tener un alto porcentaje de posesión de balón. Y vamos a tener que saber jugar con eso. Es más o menos como jugar contra los equipos del Pacífico acá en Sudamérica. Para poner nada más una comparación. Es como jugarle a Chile, Perú, Ecuador, que son equipos que manejan muy bien el balón. Solamente que Turquía, en teoría, por lo menos en la previa, es un equipo que tiene más variantes del medio para adelante y que es mucho más punzante. Cosa que no se vio tanto en el partido frente a Nueva Zelanda, que nos sorprendió a todos realmente, porque el equipo australiano,
1: perdón, hago la salvedad. Otra voz, como se dice en el cuartel, el equipo australiano sorprendió muy gratamente, primero por su orden táctico, por su fortaleza a la hora de recuperar y la manera en que salían de contra, impresionante. En dos, tres toques ya estaban ahí enfrente, tienen mucha fortaleza física, mucha envergadura física, y habrá que tomar sus recaudos para ese partido. Pero el viernes nuestro objetivo es Turquía. Creo que tenemos que fortalecer la media cancha. A mí no me desagradaría, por ejemplo, jugar, ¿sabes cómo? Con Enciso como un delantero. ¿Entendés? Enciso como delantero, ponerle a Mauricio en la posición de Enciso y fortalecer un poco ese medio sector que mostramos muchas dificultades. No me desagradaría que juegue Cubas con Galarza, por ejemplo, solo que Galarza es un poco desordenado tácticamente, se va mucho al ataque. Podría ser Ojeda, ¿por qué no?, para darle un poco más de recorrido ahí en la media cancha, y a Diego Gómez tirarlo un poquitito más hacia el medio. Está muy tirado hacia la derecha y creo que ahí no está rindiendo, por lo menos en la selección no lo vemos rendir mucho. Tirarlo un poco más al medio a Diego Gómez para que trabaje un poquitito más también en solidaridad junto a Cubas y en este caso Galarza u Ojeda, ¿verdad?, que pueden ser los que estén ahí, ¿verdad? Darle un poco esa variante y jugar entonces arriba con Almirón, dijimos Mauricio, y Julio Enciso que sea el atacante, que juegue como un 9 falso, vamos a decir, un equipo más veloz, con más salida y tener, o ponerle a Pita, por ejemplo, ahí arriba. Yo creo que podría ser un partido para él, un jugador que corre, que podés abroquelarte y meter pelotazos hacia arriba como para que él pueda aprovechar, porque el problema del jugador paraguayo, Atilio, es que no sabe picar, parece, sin pelota. Almirón, por ejemplo, es un gran jugador, nadie va a discutir, nadie va a descubrir las cualidades futbolísticas de Almirón, pero últimamente por lo menos pareciera ser que Almirón es un jugador que vos tenés que ponerle la pelota al pie para que él lleve el balón y a partir de ahí genere su juego. Y nosotros necesitamos un jugador que pique, puede ser Caballero, jugador que también juega sin pelota y que te puede picar, como justamente para marcarte el pase y meterle un pelotazo a espaldas de los jugadores de Turquía, que como recién dije, Turquía va a tener mayor posesión de pelota, en teoría por lo menos, ¿verdad? Entonces, si vos le vas a esperar a Turquía, vas a estar en tres cuartos de tu campo, vas a estar esperando tener gente que pueda jugar, que sepa picar al vacío, que sepa jugar sin pelota, que no esté esperando estáticamente ahí en un lugar para recibir el pase, sino que empezar a moverse y que eso también genere un poco el desorden en la defensa turca, ¿verdad?
0: Sí. Yo no vi el partido de Turquía contra... Me quedé dormido. Quería ver, pero no aguanté. Yo soy de la idea de que cuando va a jugar un centro delantero fuerte, que jueguen los dos.
1: Perdón, me estoy riendo de este mensaje. ¿Sí? Dice, hola, quiero ganar la remera, aunque estoy seguro no me va a entrar Ricardo 017. Un saludo para Ricardo. Bueno, acá Tilio dijo que vamos a ver la manera de conseguir las tallas.
0: Sí. Vamos a ver.
1: Ahí vio XXXXXXL. ¿Me mataron?
0: Eso gorri todo se puede.
1: Sí, señor. Bueno, anotado entonces nuestro querido amigo Ricardito, está anotado.
0: Le puede regalar a, qué sé yo,
1: a su hijo. Sí, perfecto.
0: A depender de él nomás.
1: A según.
0: Bueno,
1: uno también que nos envía su mensaje a Pucaj y no ve que. Un saludo a querido Rafa Brito. Está en plena sintonía nuestro querido amigo Rafa. Gran abrazo, ¿eh?
0: Saludos. Agradecemos su participación.
1: Sí, señor.
0: Ahí creo que vamos a necesitar 4X, algo así.
2: Triple XL.
0: Triple. Pero bueno. Estaba diciendo que si va a jugar a mí me gustaría que juegue arriba, que jueguen, que pita con otro más. Pita con Arce, por ejemplo.
2: Vos decís un doble 9 arriba. Doble
0: 9 con la fortaleza que ellos tienen para que puedan pelear los dos la salida de los centrales. Y en pelotas paradas vamos a necesitar gente fuerte también, porque seguramente yo no vi el partido, eso es lo que me cuesta mucho opinar del equipo contrario para el próximo viernes. Pero teniendo dos centro delanteros fuertes y con mucha actitud, yo creo que podemos entregar ahí arriba. Y más le sumás ahí Almirón y Enciso detrás de ellos. Creo que también es una forma de encarar el partido.
2: Sí, totalmente.
0: No solamente atacar, sino defender allá arriba mismo. Porque hay formas y formas de defender. Te puedes defender cerca de tu arco, te puedes defender en el medio campo y te puedes defender arriba mismo. Entonces, seguramente el técnico es.
2: Solo que yo le veo. Primero que no creo que Alfaro haga eso de.
0: Es difícil de acuerdo al pensamiento que tiene.
2: Es difícil, no imposible, no digo que no lo haga, pero es difícil. Y además que no podemos ser tampoco un equipo demasiado alegre, ¿verdad?
0: No, alegre no.
2: Pero sí, Pita, por ejemplo, es un jugador que a mí me parece que le puede dar una cuota más de batalla ahí arriba.
0: Lo que pasa es que cuando vos apretás arriba, si apretás a un lado, te sale por el otro lado.
2: Sí. Si
0: apretás por el otro lado, si tenés uno nomás que aprieta, te salen.
2: Sí, te cambia de frente y.
0: Sin embargo, apretás los dos. Y le achicás el espacio en los costados y van a tener que salir por el medio.
2: No, pues eso tu media punta sube un poquitito más y te cierra ahí el otro sector. Si es Enciso, se corre un poquitito más y te puede cerrar ahí también la salida, ¿verdad?
0: A mí lo que me preocupa es la debilidad que mostró en nuestros...
2: ¿En la media cancha? No, ese es... Sí. Por eso te digo, a mí me gustaría...
0: A mí no me... perdón, Roberto.
2: Sí.
0: Pero a mí no me sorprende porque a mí nunca me gustó el volante que tiene 1.60 y que su peso seguramente tiene 60 kilos. O ponerle... 65 volantes centrales, un equipo y más de una selección tiene que imponer jerarquía, fuerza, fortaleza. No puede estar pescando rebotes. Y el volante central de un equipo grande tiene que cabecear en su área y tiene que cabecear en el área rival. Entonces, ninguno de estas dos opciones tiene nuestro volante central. No cabecea abajo, porque su estatura, su físico no da, su peso no da, arriba menos todavía. Entonces, ¿qué él hace? Él corre todos los rebotes. Y de repente se desordena, porque no tiene la suficiente fortaleza física como lo tenía antes, por ejemplo, Topo Cáceres, que tenía Carlos Humberto Paredes, que tenía Julio Enciso, que a pesar de su estatura...
2: Hablando de Angulla y Enciso.
0: Sí, él ponía fortaleza y te cabeceaba y te pateaba y llegaba arriba y tenía gol. Jugador que, un volante central que no tiene gol, es no sé...
2: Bueno,
0: no es completo.
2: No, para mí también, para mi paladar futbolístico, el volante central, y después vamos a leer un poquitito los mensajes en YouTube también que van llegando. Sí, coincido.
0: No es completo.
2: No, para mí también, para mi paladar futbolístico, el volante central, y después vamos a leer un poquitito los mensajes en YouTube también que

0: Dura física.
1: Uno no, está teniendo que acusar.
0: 85 por ahí 85, tiene. Vamos a ponerle. Un jugador grande que tenga zancada larga, pero tampoco le crucifiquemos a Cubita, ¿verdad? Que demostró en los últimos partidos con la selección que es muy útil en la posición, que maneja muy bien, que sabe usar el cuerpo. O sea, por un partido no le podemos crucificar, digo bien, a nuestros jugadores de la selección. Fue un mal partido, un pésimo partido de todos. Y creo que Cubas siempre va a rendir bien estando delante de la línea de cuatro, de la línea defensiva, y delante de él tiene que tener dos volantes más que justamente estén no en la misma línea, sino que uno un poco más adelantado que el otro, y de esa manera, si es que le pasa a uno de esos volantes, Cuba va a tener la posibilidad de encarar con mejor proyección para cerrarle justamente al rival. Y no pasó eso. Por eso te decía, no hubo solidaridad en este partido. No nos ordenamos nunca tácticamente. No entendimos cómo íbamos a defender. Nos superó completamente. Un cúmulo de errores que yo creo que no se pueden repetir dos partidos tan malos de Paraguay. O sea, ojalá, yo creo que va a poner las cosas en su lugar el profe Alfaro. Vamos a leer un poquitito los mensajes. Melina Duarte. Buen día, señores, excelente la programación. Como siempre, quiero participar del sorteo de la remera. Melina, entonces 184, los tres últimos números. Muy bien, anotadísima. Víctor Rafael Brito, ¿quién vio este? Invernice, saludos cordiales. Paraguay golea a Turquía. Los que no están de acuerdo no saben de fútbol. ¿Quién vio este Víctor Rafael Brito? No le conozco yo. Y si le conocemos, ya me olvidé de él, ¿verdad? No sé.
1: A lo mejor alguien le conoce.
0: Por ahí, si alguien sabe, Víctor Rafael Brito, ¿quién es este señor?
1: Quiero también, Roberto, si me permitís, saludar al amigo Carlos ¿sí? Baby López, que nos está viendo.
0: Sí.
1: Y saludo especial a Carlitos, es un amigo de es vecino también de Sogorri. Entonces, quiero que a lo mejor envíe su número de cédula, nombre completo para participar del sorteo. Están avisados todos los amigos a que envíen su nombre, número de cédula para participar del sorteo de la remera espectacular que nos facilita Sogorri Sport.
0: Después nos dice también Carlos López, ¿verdad? Me imagino que estamos hablando de la misma persona. Uh-huh. En el YouTube dice, Jaupey, profe Atilio, ¿qué le falta a la selección? Atilio, Rafa no trabaja luego y no, está trabajando mucho, por eso no está más acá con nosotros. Lo fuimos comisionando ahí al amigo, está en una función plenipotenciaria. Se volvió una especie de embajador sin cartera, por no decir que ataja cartera, ¿verdad? Pero ¿vos te acuerdas quién era ministro sin cartera antes?
1: Sin cartera
0: en el gobierno de Stroessner,
1: Juan Ramón Chávez,
0: sí señor, ministro sin cartera.
1: Sí, él era el presidente de la ANR.
0: Y exactamente,
1: era el mandamás en aquel tiempo.
0: Una era que dijo: vamos, yo me voy a la casa de mi novia y tomo chocolate con palitos. La verdad, que ¿cuántos años tenía Juan Ramón Chávez cuando eso?
1: Y más o menos, yo me acuerdo que tenía algo así como 90 y algo.
0: Y por ahí, y tenía su. Su chica ahí. Y él se iba a tomar chocolate con palito, dice. Bueno, de tal.
1: Entonces mamón con palito que dijo el general Garcete.
0: Da otro. Ese otro. Otro menú. Otro menú ese. Bueno, ¿qué te parece si vamos a escuchar un poco de música? Vamos a.
1: A una pequeña pausa. ¿Qué?
0: Rojore, ese que pucha.
1: Vamos a la pausa de.
0: Sí, los auspiciantes, agradeciendo. Muy entusiasmado.
1: Entusiasmado con la participación de nuestros amigos oyentes.
0: Estamos muy entusiasmados con las camisetas de Sogorri. Realmente estamos reempilchados gracias a la gente de Sogorri, por eso estamos haciendo también el sorteo.

0: Esta hermosa camiseta, llamen, anótense, nombre, tres últimos números de cédula. Y si quieren poner, verá cómo sale el partido de Paraguay frente a Turquía, también espectacular para tirar buena onda a la selección. Y ahí nos vamos, querido. ¿Qué te parece? Nos vamos a. Vamos a escuchar buena música, o sea, un ratito.
1: Para que se acomoden también nuestros oyentes, para que puedan tomar un poquito de su tereré. Y le damos tiempo para que preparen su tereré y nos envíen.
0: Ya, estírame tu tereré. Yo estoy con más. Yo estoy con
1: foto. Carlos López, por ejemplo, envió fotos de que está viendo nuestro programa. Eso es muy reconfortante para nosotros.
0: Muchas gracias. Uh-huh. ¿Cómo te iba a decir? Este señor Víctor Rafael Brito también envió una foto, pero está en paños menores y no podemos compartir en el.
1: Lo que pasa es que en ese trato yo no quiero entrar, son tratos particulares que ustedes tienen.
0: Nada que ver, nada, por favor, más respetación, no.
1: Yo voy a apartarme nomás de ese convenio que ustedes tienen.
0: No, ni un convenio ni nada por el estilo. Sí. Nada que ver, yo no curto esa onda.
1: ¿Sí?
0: No, nada que ver.
1: Parece que hay otras cosas por ahí.
0: No sea tóxico, Atilio. Vamos a la pausa.
1: Querido Roberto, la pausa.

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0: Seguimos aquí a través de la 1047 Unión FM Radio. Esto es Tiro Libre. Liberamos tu mañana. Muy bien, segundo bloque del programa, ¿eh? Ya estamos de vuelta, Atilio. Montón de gente anotándose para este sorteo. ¿Podemos mostrar ahí la camiseta, profe Catubio? Mostramos vos la camiseta. Hoy estamos sorteando, estamos regalando esta camiseta. Bueno, realmente ahí Atilio dice... Mira, nuevecita de paquete. No. Sí, sí, una joya. Yo estoy enamorado de esta camiseta, señores.
1: Sí, espectacular.
0: Me quedé.
1: ¿Qué te parece, Roberto?
0: Sí.
1: Sorteamos el próximo martes.
0: El próximo martes.
1: Bajo la condición de que le vamos a llamar al ganador.
0: En el programa. Muy bien.
1: Tiene que atender,
0: muy bien.
1: Tiene que atender. Porque eso va a significar que está ahí acompañándonos.
0: Bueno, muy bien. Muy buen punto. Muy buen punto. Entonces.
1: Vamos a seguir anotando todos estos días. Y vamos a hacer el sorteo el martes. Y tiene que atender el
0: ¿Qué tiene que decir cuando atiende? Tiro libre.
1: Tiro libre.
0: Tarjeta amarilla.
1: Algo de eso.
0: Correcta decisión.
1: Es verdad, lo importante es que atienda.
0: Sí, y que no se escuche eco cuando atiende. Pues eso quiere decir que está en otro lado. Está ocupado. Bueno, no importa. Vengan de ahí. Que está ahí.
1: No, lo importante es la participación. Eso es lo que a nosotros nos interesa. Que...
0: Ah, sí, sí.
1: Sí, vamos a. Inclusive, vamos a. El próximo martes. Vamos a abrir los micrófonos para la participación de los amigos.
0: Sí, pero ahí va a fundir otro micrófono. Y si va a abrir el micrófono.
1: ¿Sabes que no está el con el que siempre voy a intercambiar cositas así?
0: Sí, ¿qué es lo que yo cositas? Qué feo suena esa. Se intercambian cositas. ¿Qué?
1: Bueno, retomemos.
0: La seriedad del programa.
1: El programa y apuntemos al...
0: Obvio, este programa nunca ha sido serio.
1: Al próximo viernes entre sábado. El partido que va a empezar a la medianoche. No sabemos si va a empezar viernes o va a empezar sábado.
0: Bueno, pero yo creo que va a empezar y va a terminar bien, que es por sobre todas las cosas. Se habla de algunos cambios, como ya dijimos.
1: ¿Qué pondrías, Roberto?
0: Yo ya te dije cuál sería mi equipo, pero...
1: O sea, segunda vez que creo que te estoy preguntando esa vez y no me estás respondiendo, me estás eludiendo.
0: Yo haría cambio en la portería.
1: Ajá.
0: Yo lo pondría a Olveira, por ejemplo, en este partido.
1: Uh-huh. ¿En base a qué? ¿Por qué? ¿Y por qué? ¿Por qué el cambio y por qué el...
0: Si bien es cierto, Gil no fue el principal culpable de los goles, me parece que también esa defensa... No funcionó como tenía que ser porque no había una voz de mando ahí atrás. Nosotros los arqueros tenemos esa voz de mando y tenemos la posibilidad de tener el panorama del campo de juego mucho mejor que los defensores. Y muchas veces ese grito del arquero, fulano, está solo, atendeme aquí. El arquero, quiera o no, ordena la defensa. Una buena defensa necesita de un arquero que hable.
1: Y si yo te digo, Roberto.
0: Sí.
1: Que eso no se escucha. ¿Qué me vas a responder?
0: Y yo he jugado partidos también ya con ruido de público.
1: ¿Cuántas personas?
0: Ah, es cierto, no, nunca jugué en un estadio como el Sofía Stadium, ¿verdad? Pero... sí, con mucha gente, sí. Con un partido de...
1: Porque yo te cuento de que los partidos de alta...
0: Competencia.
1: De alta competencia, no se escucha nada.
0: No, además la adrenalina misma también te hace que...
1: No, hay que pasarle, andar a defender allá. Oh, no, para mí es más importante la reacción y la ¿cómo te dice? La iniciativa que pueda tomar el arquero porque, y resolver el situaciones, ¿verdad? En salir, en quedar, en
0: no, pero hay cierta, sí. Hay, mira, está bien.
1: Le podés gritar a tu compañero cuando vos estás con él solo, por ejemplo, o dejá.
0: A eso quiero llegar. Una cosa es que vos no escuches de repente, vos estás en el lateral opuesto, en el otro sector del campo de juego, y no le vas a escuchar probablemente al técnico que te está gritando de ¡Aterio! ¡Es marcazo! ¡Ella adelantada! Muchas veces escucha. O si no está escuchando lo que te dice el profe, siempre algún compañero viene y te dice, fulano, hay que ver, o si no, ese ve, algo te va a decir tu compañero. Pero si vos sos un zaguero central o sos un lateral, incluso perfectamente vas a escuchar las indicaciones de tu arquero, incluso para la conformación de una barrera misma. Hay incidencias, hay arqueros que inciden más que otros, y creo que sí es fundamental eso. Después también el hecho de tener un arquero que se mueva más ágilmente dentro del área, hace la diferencia. Y quisiera probar, o sea, estamos hablando de mi equipo nada más, no digo que Alfaro lo va a hacer.
1: Entiendo, no, yo no me escucho.
0: O sea, una cuestión de gusto.
1: Pero, la cuestión
0: es probar, y estoy Roberto, bueno, pero yo te estoy explicando este por no qué. Sí, y, sí, pero no, porque, pero si te equivocaste, Atilio, tenés que cambiarse, amigo.
1: Exactamente, porque nuestro equipo y el arquero, supuestamente, porque para mí no fue así, porque estaban debutando en un mundial.
0: Sí, todos jugaron mal.
1: Y si le vas a hacer debutar a otro, ya sea Olveira o Gatito, van a debutar. Sin embargo, el otro ya debutó.
0: Sí, tenés razón.
1: Hay un poco de incoherencia ahí. Entonces, no, según si le cambias, le vas a cambiar porque no resultó, que se asustó.
0: Sí, y le vas a quemar.
1: Le vas a probar a otro.
0: Pero le vas a quemar.
1: Ya le probaste a uno que, yo no sé qué gol le podemos culpar a él.
0: Te voy a poner un ejemplo reciente de un arquero que tenía buenísimas condiciones hasta que le hicieron debutar en la selección nacional y le quemaron en la selección nacional. Y a partir de eso se fundió, nunca más recuperó su nivel hasta hoy. No sé si sabes a quién me refiero. ¿Quién?
1: Me refiero al arquero de Libertad.
0: Rodrigo Mourinho.
1: Mourinho, sí.
0: Un jugador que tenía un joven con muy buena proyección. Yo, es más, personalmente yo siempre dije, este es el futuro arquero de la selección. Venía jugando en el torneo local, venía bien. Y yo decía, este es el futuro arquero. Pero lo estaba proyectando de ese momento a 3-4 años más. Y Garnero lo llevó a la Copa América con un equipo, con un rendimiento calcado al que tuvimos frente al equipo de Estados Unidos. Y creo que jugamos contra Costa Rica, creo que era justamente el equipo de Alfaro en la Copa América.
1: ¿Sí?
0: Que nos pintaron el partido, pero de todos los colores. Y el pobre Mourinho, no solamente ese, todos los partidos. Se comió goles, pero que en todo el torneo paraguayo nunca recibió.
1: Sí, sí.
0: ¿Por qué? Porque el resto del equipo no respondía.
1: Yo te pregunto,
0: sí.
1: ¿Gil es un buen proyecto?
0: Sí. Bueno, muy buen proyecto. Pero le falta mucho todavía.
1: ¿Qué le podés causar a esta altura del campeonato? Dejando de lado.
0: Y le podés hacer sentir que fue el responsable de la derrota.
1: Entonces estás cayendo.
0: No, estoy cayendo. Entiendo.
1: Estaba mencionando por Mourinho.
0: Estoy sopesando.
1: Sí.
0: Mourinho lo tenían que haber cambiado. Y justamente se lo mantuvo en la portería por no querer causarle esa, esa frustración. Y lo frustraste mucho más porque lo expusiste mucho más dejándolo. Y se quemó.
1: Si vos me decís, mi querido Roberto, cambiando el arquero, vamos a solucionar todos los problemas.
0: No, si es solamente el arquero lo que cambia, no estás cambiando.
1: Yo no le veo la forma, porque podés matar dos arqueros, podés matar en dos partidos. Le podés matar a Gil.
0: Sí.
1: Porque es un buen proyecto, todos hablamos de buen proyecto.
0: Y sí, le vas a matar y también al que entra en vez de él.
1: Podés matar a, ya sea a Olveira, que él puede ser más afectado porque el otro gatito ya está en su última. Yo creo que el gatito va a estar, qué sé yo. La selección al menos creo que ya no.
0: Sí, ya sí.
1: Muy poca participación.
0: Bueno, partamos de la base que es, repito, mi equipo. Uh-huh. O sea, mi equipo. Eso no quiere decir que va a entrar.
1: Yo no discuto para nada. Sino
0: Estamos ambos argumentando. Sí, perfecto.
1: Te estaba dando algunos atópicos que para analizar.
0: Más allá de lo que vos me decís y que coincido con varios puntos que lo que vos estás planteando, uh-huh. Yo lo pongo a Olveira. Uh-huh. Y te explico, ¿verdad? Para mí es mucho más ágil. Yo querría ver otro tipo de arquero. Me gustan las condiciones físicas de Gil. Es más, yo te decía en la previa, yo quiero que sea Gil. Pero no me terminó de convencer, no solo porque no atajó, sino que no transmitió seguridad. Y quiero verlo a Olveira. Me gustaría verlo a Olveira. Creo que podría hablar un poco más que Gil. De hecho, que los tres son arqueros muy callados, para mi gusto, para mi forma de estar en el arco. A mí me gusta un arquero tipo Chilaver que te guache todo el partido, que le esté papeando, pero hay que ser Chilaver. Lastimosamente, te puse el ejemplo de varios arqueros que siendo muy jóvenes quisieron dar el grito y vamos a utilizar un término. Putearle a tu zaguero central, y como tus zagueros centrales son mucho más experimentados que vos, se dan vuelta y te miran y te dicen de pioma. Y puede ser con la selección, puede ser con el Papa también, pero la primera, la segunda, la tercera vez vos siendo experimentado te banca, la cuarta vez le vas a mirar más de mitad y tabirón le vas a decir. Llega un momento que tu ego te va a superar. Y sin embargo, cuando vos detrás tuyo tenés a alguien experimentado, es como que bajás un poquitito más esos decibeles.
1: ¿Vos considerás que Olveira tiene más experiencia que,
0: por ejemplo, más, no, que Gatito no?
1: Ah, bueno, entonces
0: podría ser Gatito, podría ser, pero okay. Pero quiero verlo a Olveira. O sea, en mi caso, en este planteamiento.
1: Es
0: mi planteamiento nada más.
1: Te estoy dando la posibilidad de que vos justifiques.
0: Y te estoy justificando, sí. Porque puede ser errado, puede ser acertado.
1: Yo llego a la conclusión que vos le querés a él nomás.
0: No.
1: Porque me hablas.
0: Porque es mi amigo. Porque es mi amigo.
1: No. Te gusta. Lo único en donde.
0: O sea, me gustan sus condiciones de arquero.
1: Lo único es que es un arquero rápido, ágil.
0: Sí, sí. Por eso te digo.
1: Solamente ahí.
0: Tiene otras.
1: Que tenga más experiencia. De que grite más.
0: Más que Gil, sí. Y que va a poder gritar más que Gil, sí. Ahora, los tres son arqueros que lo veníamos hablando en programas anteriores, que tienen sus grandes dificultades. Es por eso que Alfaro dudaba tanto para decidirse quién va a ser el arquero. Porque los tres no. Si vos tenés, por ejemplo, para que seas arquero titular, tenés que cumplir 10 puntos. Los tres arqueros, llegamos a decir, están entre 6 y 7 puntos. 3 puntos a cada uno le faltaba. Y por más que no hay un arquero perfecto, no había uno que tenga un 8, por ejemplo, como para, o un 9. 8 o 9, como para que vos digas, no, ¿cuál arquero? Pero en mi equipo ficticio quisiera tenerlo a Olveira. Uh-huh. Me hablaron un poco de ponerlo a Maidana, por ejemplo, por izquierda en vez de Junior Alonso. Pero repito, no quiero tener un equipo demasiado alegre. Ya sería mucha alegría si es que cambiamos todo el esquema. Porque le tendríamos que cambiar a Velázquez, o sea, a Cáceres y ponerlo a Velázquez por derecha, por ejemplo. Y yo si es que soy Alfaro, no cambiaría todo el equipo. Cambiaría puntualmente. Lo pondría a Galarza en sustitución de Bobadilla. Y arriba, uno o dos cambios. Lo pongo a Enciso como un 9 falso. Y lo hago jugar a Magallanes. Mauricio Magallanes. O arranco igual. Y en vez de Tony Sanabria lo pongo a Isidro Pita. Ese sería mi equipo entonces. O sea, Olveira en el arco, la línea defensiva, Velázquez por derecha, Gómez, Alderete y por izquierda Junior Alonso. En la media cancha, Cubas con Diego Gómez y Galarza. Después sería por izquierda, lo pondría a Almirón. Un poco más adelantado a Enciso y podría ser Isidro Pita. Y si no es Isidro Pita, podría ponerlo a Mauricio Magallanes en el lugar de Julio Enciso y a Enciso adelantado como un falso 9, por ejemplo. Ese sería mi equipo. Entonces, tenés un poco más de dinámica. Tenés más recuperación porque Galarza va a entrar a colaborar con Cubas, pero hacer un tridente ahí con Cubas por delante de la línea defensiva y un movimiento ahí que vaya pendulando, ¿verdad? Entre Galarza y Diego Gómez, ¿verdad? Uno un poco más adelantado que el otro. No los dos en la misma línea, porque si te supera ahí alguien ya están perdidos los dos. Pero ahí hacer ese juego y detrás de ellos Cubas. Si es que pasa de ellos dos, Cubas va a tener más proyección como para llegar a la pelota que le va a sobrar a uno de estos dos que van a estar ahí en la media cancha. Ese sería mi equipo ahora.
1: Yo, por ejemplo, por el rendimiento del partido pasado, no le haría jugar a Cuba.
0: No, Cuba es inamovible. No
1: le haría jugar a Diego Gómez.
0: Ya no va a jugar nadie.
1: A Bobadilla.
0: No, Bobadilla no.
1: Son tres
0: no.
1: Que estoy sacando por rendimiento. No le haría jugar a Sanabria.
0: No jugaría a Junior Alonso.
1: Junior Alonso. Cáceres.
0: Pero a Cáceres creo que le crucificamos. Repito, yo le veía mal a Cáceres porque no tenía relevo Cáceres.
1: Mi querido Roberto, vos no le podés culpar a uno sin culparle al otro. Para mí lo de Cáceres era problema de la media cancha.
0: No tenía
1: problema de él. Porque se paseaban en la zona de Cuba, de Guadilla y de los delanteros.
0: Ese cuarto gol de Estados Unidos fue una cátedra de cómo hacer circular la pelota y meter un gol. Y una cátedra de cómo no tenés que marcar y correr detrás de la pelota.
1: Entonces, inclusive yo me quedaría inclusive con el equipo que entró. Pero cada uno que ponga lo que sabemos. Nadie dijo nada sobre este equipo. Todos dimos el apoyo al equipo, que era lo máximo. Algunos a lo mejor uno cambia. Ahora, por ejemplo, se vuelven todos locos por el brasilero, ¿verdad? Pero no sabemos qué te va a responder el brasilero en la situación nueva.
0: Te va a decir ¡eu!
1: Para empezar el partido. Entonces, el otro día entró él ya suelto, jugaba prácticamente sin presión, jugaba solo. Decirle que los Yankees estaban ya relajados.
0: Bueno, tampoco, pero, mira, no digamos que es el super jugador.
1: Sí.
0: Y tampoco minimicemos sus condiciones. O sea, hizo el partido que le tocó entrar.
1: Condiciones tremendas, pero.
0: Yo ya escuché que es un jugador intermitente. Y hay jugadores que son para segundo tiempo.
1: Sí, esas condiciones mostraba desde el inicio. Sí, el técnico estaba convencido.
0: Le iba a hacer jugar de titular.
1: Titular.
0: Pero, ¿sabe quién es titular? La camiseta de Sogorri, ¿sabes? Mira por lo que es.
1: No.
0: Mira, esta camiseta de Sogorri, todo el mundo está llamando a Atilio para anotarse el sorteo. Uh-huh. Atilio ya acá dictatorialmente, y Argel con Atilio y Bernice, ya árbitro lo, ya le puso lo de la tarjeta, el VAR hizo ahí y ya. Hemos dictaminado, juez. Dictaminó que vamos a sortear, vamos a seguir anotando a la gente, y el martes que viene le vamos a llamar al ganador y tiene que contestar y decir tiro libre, no, tiro directo. Tiro libre.
1: No, efectivamente, vamos a estar el próximo martes. Van a tener que estar todos prendidos.
0: Mostrando la camiseta, Tilio.
1: Estoy recibiendo mensajes, no menciono nomás.
0: Yo voy a leer los mensajes.
1: Sí.
0: Aprovecho justamente. Mensaje a través del 81465044, dice Héctor Soler 409. Anotado, querido amigo. Nos dice desde dónde. A ver, otro más. Vamos a ir leyendo un poco los que están en el YouTube. Hola, profe. Excelente el programa. Saludos. Esto es Osvaldo Villalba. 807, mis últimos tres números. Anotado. Carlos López nuevamente, Olveira, Velázquez, Maidana, Mauricio y Pita, los cambios si queremos ganar. Muy bien. El Porvenir dice, profe, ¿qué tal? Me quiero anotar para el sorteo. Mis tres últimos números son 888. José López, soy profe Pitónige. Saludos, Pitónige, capo.
1: Sí, Pitónige es un amigo que también me está escribiendo. Se está anotando por todos lados el amigo Pitoni.
0: Los perros acá, Soler también nuevamente, 409, y si ya lo anotamos.
1: Yo estoy seguro que Pitoni se está anotando también con el compañero que teníamos acá con nosotros.
0: ¿Quién vio? Ese tal Víctor Rafael Brito, vio.
1: Aipoa.
0: Ya no me acuerdo de él, yo.
1: Pero eso es, bueno.
0: A ver.
1: ¿Por qué te reí, Roberto? Él ya no está, Tony, él ya no está acá. Ya no te va.
0: No sabemos más ni quién es ese ya señor.
1: No va a poder incluir en el bolillero.
0: A la viento. Ella iba ahí más. ¿Qué dice Carlos López nuevamente? El partido anterior lastimosamente no se tuvo la culpa del arquero. Si no tenés buena defensa, difícil estar en el arco. Cierto. Nos culpan siempre a nosotros los arqueros. O sea, Benjamín Amado Román dice, saludos queridos amigos, quisiera entrar en el sorteo. 922 Amado Román, anotadísimo. Muchísima gente participando del sorteo de esta preciosa camiseta. Miren a lo que es, un lujo. Sigo insistiendo, estoy enamorado de esta camiseta. Los detalles que tiene, ¿ya? Ahí espectacular. Atrás, hermoso, ¿eh? Esta camiseta, sinceramente, pero acá los perros saben mi opinión acerca de la camiseta que llevamos al mundial. Y sinceramente, anteriormente la miraba así de lejos a esa camiseta y no me gustaba para nada. Ahora ya tuve la oportunidad de verla de cerca a la camiseta que tenemos para el mundial y me parece horrible. Por un montón de factores. Y sigo diciendo, estas camisetas, estas tienen más identidad. Estas líneas plenas tienen más fuerza, tienen más. Te transmite otra cosa. El que estudió diseño gráfico, el que conoce un poco de diseño gráfico, sabe que cada línea, cada trazo tiene un significado y transmite algo. Y como te ven, te percibe la gente. Así es que es importante eso. Hay que transmitir, la camiseta dice mucho, que te vea, y si bien es cierto la camiseta no juega sola, hay que tener un equipo, ¿verdad?, que sostenga esa camiseta, pero es pues tu cédula de identidad de entrada, vos ya te está mostrando. Y si tenés una camiseta ahí medio casi hay que no te representa de entrada, lo ya entra. Y si hubiesen usado esta camiseta de Sogorri, yo estoy seguro que ese primer partido ganábamos 5-0 a los Estados Unidos. Sin lugar a dudas. ¿Por qué? 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Y estamos sorteando todo. 0981465044. También pueden anotarse a través del YouTube, a través del Facebook, de la radio. Háganlo. Que el profe Atilio dice que el martes, vamos, el próximo martes se va a hacer el sorteo. Le da oportunidad, él quiere darle oportunidad a todos para que se sigan anotando. Entonces el próximo martes, en medio del programa, vamos a hacer el sorteo. Pero te vamos a llamar. Y te vamos a llamar y Atilio te va a decir, decime cuál es tu nombre. Te va a decir, ¿eh? Y tenés que responder cantando. ¿Vos te acordás de ese programa, Atilio?
1: Sí,
0: Markel 13. Con Nicolás Repeto. O sea, qué show.
1: Sí.
0: Realmente una época muy linda en la televisión nacional.
1: Canal 13.
0: Eso Canal 13. No va a ser Markel 13 y Canal 9, ¿verdad? Sí. Pero vino a romper un esquema, porque para aquellos que son más jovencitos que nosotros, Atilio, o más que vos por lo menos, pues vos sos mucho más veterano que todos nosotros, nos vamos a acordar que antes la siesta era sagrada. Todos los negocios se cerraban al mediodía y se abría a las 2, las 3 de la tarde y recién se abría todo otra vez. Y los perros se iban a comer. Y vos veías la gente, acá por ejemplo, donde ahora hay un shopping multitienda de electrodomésticos sobre Eusebio Ayala. Antes era una distribuidora, Edesa, ¿te acuerdas?
1: Sí.
0: Bueno, y ahí a la siesta vos veías que el personal se tiraba ahí en el pasto y dormían la siesta los muchachos. Dormir de siesta era sagrado, vos no sí. Le podías molestar a la gente.
1: Había una fábrica también ahí.
0: Enfrente.
1: De al lado y...
0: Enfrente también había uno de...
1: Jabones Inca.
0: Sí, sí, pero enfrente había otro que vendía la espirituosa caña.
1: Ah, ya.
0: Sí. Three Lions. Sí. Espectacular. Y este programa vino a romper el esquema de la siesta paraguaya. Los perros no dormían más de siesta, o sea, todo el mundo viendo Markel 13. Oye, y otro que vino a romper la siesta era... Mariana, ¿te acuerdas de la novela de cómo era esta Castro?
1: Verónica
0: Castro, qué linda señora, o sea, qué linda la mamá de tu ídolo, Cristian Castro. Viste que vos te peinás loco como Cristian Castro.
1: Novelero.
0: ¿Eh?
1: Novelero de primera hora.
0: Cuando era chico, yo era muy piquillo, era cuando eso, mita, y era. No, mamá, eso no, es que era de siesta.
1: No.
0: Con su mamá toda la vida. El Cristian te lo dejamos a vos, sin problema.
1: Gracias.
0: Bueno. Bueno, ya salimos entonces del tema de la selección. Uh-huh. Y vamos a mirar un poquitito qué partido vamos a tener hoy, Atilio. Mirar un poquitito los juegos que hay para la jornada de hoy. Martes 16 de junio. Hoy te cuento que... Hoy tendría que ser una fecha muy festiva en la familia. Hoy tendría que haber sido cumpleaños de Le Cañá, de mi papá. O sea, ahí estábamos. Sí, sí. 16 de junio. Tendría que estar cumpliendo 56 años. No, perdón, 76 años. Más 56 que yo prácticamente tengo. 76 años tendría que cumplir Le Cañá. Sí, joven. Yo tenía que haber sido un día de fiesta en la casa, pero de igual manera, ¿verdad? Celebrando esta jornada el 16 de junio, fecha del Mundial. Estoy buscando acá, se me perdió, anotando un poquitito los partidos que vamos a tener para hoy. A las 16 horas arranca todo, ¿eh? Lindo partido. Francia contra Senegal.
1: Senegal, sí.
0: Lindo partido. Sí, por supuesto.
1: Ellos siempre ofrecen resistencia.
0: Sí,
1: creo
0: sí.
1: Que hay mucha diferencia con la selección de Francia, actualmente está muy fuerte.
0: Sí, esto es en el grupo 1, uh-huh. Estamos hablando. Entonces, decíamos, 16 horas para el partido Francia versus Senegal. Después, a las 19 horas de nuestro país, van a enfrentarse Irak frente a Noruega. Ahí va a aparecer tu ídolo.
1: Alan.
0: Sí, señor.
1: He visto una no sé si es una novela que estuvo ayer. ¿Qué sé yo?
0: ¿Por qué novela?
1: No, y tuvo un incidente.
0: Un tole tole ahí tuvo.
1: No sé, pero de paso no le quita ni por
0: dentro. Después él me dice a mí, yo soy novelero. Tuvo una novela ahí. Llegué. Bueno, entonces Irak contra Noruega, esto va a ser a las 19 horas de nuestro país. Irak que viene de un resultado sorpresivo también, en los partidos amistosos. Viene de empatarle a España.
1: Sí.
0: 1-1 terminó ese partido. España que también medio arrancó rengueando, 0-0, medio que no le convenció mucho a los ibéricos.
1: Pero esto no tiene que sorprender también que los primeros partidos, generalmente los campeones del mundo tienen problemas al inicio.
0: Sí, sí, empiezan.
1: No,
0: van de menos a más.
1: Sí.
0: ¿Cómo se dice?
1: Argentina perdió con su debut, creo que después fue el campeón de América.
0: Exactamente. Y debuta la campeona mundial justamente en esta jornada. 22 horas de nuestro país va a enfrentar a Argelia. El conjunto argentino. Vamos a Argentina, Yo le hago mucha fuerza a los equipos sudamericanos, que hasta ahora todavía creo no hay ninguna victoria de equipo sudamericano.
1: Todavía.
0: Porque Brasil empató.
1: Ecuador perdió.
0: Y
1: falta Colombia. ¿Cuándo debuta Colombia?
0: Ese me parece que es mañana. Sí, mañana a las 11.
1: El partido ya nos lleva, creo que ya va a ser
0: sí,
1: la semana
0: sí.
1: De...
0: Uruguay empató 1-1 ayer.
1: Sí,
0: costándole el partido, pero hasta más no poder. Y repito, entonces, hoy Argentina a las 22 horas va a enfrentar a Argelia en el debut del campeón. Fuerza para los hermanos argentinos, mucha fuerza para ellos. Y a la 1 de la mañana, ya en la jornada del 17 de junio, va a enfrentarse entonces Australia frente a Jordania. Australia versus Jordania. Entonces, el partido a la 1 de la mañana. ¿Quién se va a levantar a ver Australia contra Jordania? ¿Usted se va a levantar, profe?
1: Australia.
0: Austria, perdón.
1: Austria, sí.
0: Austria.
1: Porque Australia está en nuestra serie.
0: Sí, sí. Tenés razón. Austria versus Jordania. Ahí está.
1: Paso.
0: Yo hago estas cosas para ver si estás atento nomás vos a ti, Leo. Yo te voy probando de vez en cuando. Yo te veo ahí que está medio piracutúgina, entonces apoínde.
1: Pero me jodiste.
0: Claro, de buena primera pasó, tipo aduana pasó ahí. Después nomás el escáner otra vez. Mi pingue.
1: Yo te di la posibilidad que te haya que te identifiques si te podías equivocar.
0: Claro.
1: Te puedo crucificar de primera.
0: No, obvio.
1: También la posibilidad de...
0: Ya poina, dile, ya poina. Está bien, entonces de esta manera los partidos de esta jornada, muy lindos, atractivos. Estamos volviéndonos adictos a ver tantos partidos durante estos días que después vamos a extrañar. Después ya cuando empecemos a pasar de fase y esto baje en intensidad, medio que ya le vamos a ir regulando más. Y una vez que termina el Mundial, es como que vamos a empezar a buscar estos partidos. O sea, la cartelera futbolera que hay es impresionante.
1: Sí, pero rápidamente después nos vamos a acomodar con la Copa Libertadores. Ya está ahí de la vuelta, Copa Sudamericana, inicio de vuelta del... Campeonato Clausura.
0: Sí, sí.
1: Entonces el fútbol es constante, ¿no? Vamos a buscar el mundial unos días después ya.
0: Para cerrar un poquitito el tema Copa del Mundo, Atilio, ¿te gusta atacar la Copa del Mundo?
1: Y la verdad que no hay tanto, no me entusiasma tanto, ¿no? Porque demasiado partido y los horarios son difíciles también. Imagínese ver partido a la 1 de la mañana. y la cantidad de partidos, yo no sé, imagínense. Estábamos nosotros por jugar el segundo partido y Colombia todavía no está jugando. Entonces, es muy desordenado ya esto. La cantidad de partidos, la cantidad de equipos ya... Yo creo que estamos mirando un poquito al...
0: Está sobrecargado de fútbol, voy a decir.
1: Sí,
0: sobredosis de fútbol.
1: La serie... estamos mirando la tercera fecha de estos partidos, de la definición de los grupos. Ahí recién yo, particularmente yo miro ahí a ver si las posibilidades de clasificación de tal o cual selección. Pero esto a mí no me llama la atención, no. Ayer, por ejemplo, no me enteré que Túnez perdió el otro día. Vi un poquito del partido de Uruguay, el partido de España no vi, y cosas así que se me pasó. Anteriormente no me pasaba eso, procuraba ver todos los partidos y ahora no me está entusiasmando. Y otra cosa que no sé si se me pasó con esto también, que nuestros árbitros, principalmente nuestro árbitro central, no estaba dirigiendo, ¿no?
0: ¿Por qué eso, profe? ¿A qué obedece ese?
1: Y seguramente que no está en primera línea, porque también hay niveles y niveles. Entonces los primeros ya están dirigiendo y de acuerdo a su rendimiento están esperando ya inclusive.
0: Pero esta es la etapa, Tilio, que vos le vas a poner a los árbitros, por poner un nombre, ¿verdad? Vos dijiste, de segunda línea, ponerle, porque yo creo que todos los que se van a la Copa del Mundo, ¿cómo te voy a decir? Algún mérito tienen.
1: Sí.
0: Y hay partidos, por ejemplo, como dijimos, Austria versus Jordania. Y de repente esos son partidos que podrían estar y le dejas a los árbitros, entre comillas, de primera línea para partidos más difíciles. Pero bueno, esto está empezando recién, van a haber muchos partidos, pero también uno quiere ver, así como queremos ver a nuestro seleccionado, a nuestro equipo en sí, también uno espera y le desea lo mejor a nuestros compatriotas árbitros que han sido nominados para representarnos, porque nos están representando en la máxima cita mundialística, ¿verdad? O sea, creo que sería bueno verlos también.
1: Sí, yo estoy esperando que si no aparece en estas dos en las dos primeras fechas, después tienen que aparecer ya en los partidos difíciles. Vuelven a dirigir los árbitros que respondieron positivamente.
0: Ahí lo que voy, pues.
1: En partidos en donde se va a definir cosas. Y si por ahí te toca un partido en donde ya no se define, por ejemplo, la clasificación de uno u otro equipo, quiere decir que estás como para completar. Eso es. No es bueno. Entonces, vamos a ver, yo estoy esperando. Ver, y yo les quiero ver a nuestros compatriotas. Me voy a hacer un tiempo para ver, no importa la hora que sea, para estar ahí viendo a nuestros compatriotas dirigir en este campeonato.
0: Uno apuesta.
1: Sí, queremos ver, queremos sentir, queremos apoyarle ahí desde la distancia, pero tenemos que ver. Por ejemplo, ya le vi a Sampaio, que
0: sí, el partido inaugural que no fue bueno su trabajo, que fue muy objetado el árbitro brasilero. Fue muy objetado. Yo no estoy diciendo que fue bueno ni fue malo, estoy diciendo que fue muy objetado. Que se habla de que no fue muy del agrado el arbitraje. El partido inaugural, justamente. Pero cortó mucho la jugada. No le dio fluidez al juego. En esos detalles donde lo critican mucho. Diciendo que tuvo una línea arbitral muy sudamericana. Y eso yo te digo que fue la crónica, la crítica que recibió a nivel internacional, ¿verdad?
1: O sea, lo que pasa es, mi querido Roberto, que tampoco podemos culparle del corte de juego, por ejemplo, al árbitro. Porque el árbitro lo que quiere es fluidez siempre. Pero si hay situaciones en donde tenés que cortar.
0: Claro, si amerita la jugada.
1: Si tenés que cortar 10 veces, 20 veces, tenés que cortar. Porque no es por darle continuidad al juego nomás que vas a dejar pasar. A veces generalizamos la cuestión de cortar mucho porque el árbitro no pasa por ahí, sino pasa por el juego mismo. Acá en Sudamérica los jugadores procuran de no jugar.
0: Sí, por eso. Sí,
1: procuran de cortar, procuran de pasar, hacer pasar el tiempo, protestando, no dando la distancia, el técnico se mete en el campo. Entonces, hay situaciones que no solamente hay que culparle a los árbitros, sino hay muchos condimentos que ensucian, inclusive puedo decir con mucha certeza de que hay acá en Sudamérica hay muchas manías que se deja pasar porque es un abuso ya de... Hay técnicos. El área técnica se marca para que el técnico no salga de ahí. Sin embargo, hay técnicos que, inclusive yo he visto en un partido como el Libertadores, que el técnico se fue y cruzó por delante de la otra banca. Y en todo el partido estaba así. Y nadie dijo nada, porque ni el periodismo, nada. Guay si el árbitro se iba a intervenir y si hacía imponer lo que manda la regla. Ese árbitro iba a ser criticado, pero agriamente por el periodismo. Porque yo suelo escuchar que no le deja trabajar al técnico, dicen los periodistas, por cuando un árbitro interviene en la inconducta del técnico.
0: Acá llega un comentario justamente del tema arbitraje. Me gustó el arbitraje del partido de Uruguay. No compró ningún teatro, dejó jugar, no le permitía hablar a nadie, los sacó a los que simulaban, dice. Y otra línea arbitral. Pero está bien, me parece que hay filosofías arbitrales, Atilio, ¿verdad? O sea, hay formas de saber llevar los partidos. Hay algunos que no permiten ni siquiera conversar, otros son más conversadores con los jugadores. Cada uno le pone el termómetro al juego y tiene cada uno su estilo. Tienes que llevar los partidos. Hay algunos que no permiten ni siquiera conversar, otros son más conversadores con los jugadores. Cada uno le pone el termómetro al juego.

0: dicha área.
1: Sí.
0: Y acá hay técnicos que no se quedan en su área, sino entran en el campo.
1: Sí, sí.
0: Están, cruzan, ya te digo, yo vi en la cancha.
1: Gustavo Costa, mira, hoy queja.
0: Cruzó frente al... frente al al otro lado de la banca, de la otra banca, y se fue hasta el banderín de esquina a protestar.
1: No, no, eso ya...
0: eso no se puede hacer, no puede abandonarse. Y no pasó absolutamente nada, no estaba. Y nadie se acordó de eso. Era, si ahí intervenía el árbitro y le excusaba, o le decía que se...
1: iba a estar en todo su derecho.
0: No le deja trabajar, no. Él no le deja trabajar al árbitro.
1: No, porque eso sí.
0: Discute todas las decisiones. El técnico está para dirigir su equipo. No está para discutir decisiones arbitrales.
1: Y sí, no, no, eso sí.
0: Entonces, hay acá Garnero.
1: Ah, Garnero es especialista.
0: No miraba al partido, sino le perseguía al cuarto árbitro y miraba a la cámara.
1: Mira,
0: igual que
1: protagonista principal,
0: le decía, quédate, no, porque no le deja trabajar. No, absolutamente nada le va a decir el cuarto árbitro ni el árbitro. Si se mantiene en su área y da indicaciones,
1: no, de repente puedes salir. No te diste cuenta. Ponele. Hay casos y casos, y de repente también vos te das cuenta de la reacción del técnico cuando viene el cuarto y le dice, profe, está saliendo, discúlpame que toca aquello, y vos ya te das cuenta de la reacción que tiene, y en base a eso también, ¿verdad?, vas a amonestarlo, ¿no? Vamos a continuar leyendo los mensajes. Dice Carlos López nuevamente, Galarza con Cuba, dice, la mejor calidad... lo de Sogorri, saludos al tocayo Carlos Vallejo, por supuesto. 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Muy bien, así hay que ser fanático por las buenas marcas.
0: Sí, totalmente.
1: Uruguay empató ayer, me dicen después, el Porbe, dice Roberto, lo que te estás olvidando un ratito. De las siestas, era la siesta inolvidable con Álvaro Ayala y Bicho Aquino, en las pantallas de Canal 9, ¿te acordás? Claro que me acuerdo. Nosotros llegamos a participar en la siesta inolvidable. Había un famoso concurso, Atilio, época de colegio, te digo. Creo que era quinto o sexto curso, por ahí era. Queríamos irnos de viaje de fin de año, ¿verdad? Ya lo fracasamos y era nuestra fiesta. Hicimos una fiesta en la Muni de San Lorenzo. Entonces, ya tuvimos que terminar pagando todo otra vez nosotros. O sea, todo lo que juntamos se terminó pagando, pues, fracasar la fiesta. Y entonces teníamos los compañeros que hicieron una coreografía New Kids on the Block. ¿Te acuerdas del grupo norteamericano ese, New Kids on the Block? En la época de los 90, ¿verdad? Y nos fuimos, ¿verdad?, a hacer la representación. Te ponía la... ¿cómo se llama? Ponía la... el video, y vos tenías que imitar el videoclip. Casi hay que nuestro número uno ahí, nuestro compañero, era un coreano. Ese veo New Kid on the Block coreano, está la número uno. Y llegamos a la final, en la siesta inolvidable. Era justamente el premio, primero era un viaje a Camboriú para todo el curso, y después disminuyó el premio y terminó en un viaje a las ruinas jesuíticas. La siesta inolvidable. Llegamos a la final con el Colegio Técnico Nacional. Ellos hicieron Freddie Mercury, ese I Want to Be Free, la misma coreografía, espectacular. Realmente nos ganaron muy bien y ellos ganaron el premio. La siesta inolvidable con el recordado Álvaro Ayala y Bicho Aquino. O sea, qué programa aquello en esa época.
0: ¿De acuerdo? Sí.
1: Hace poco me tocó entrevistarle, o sea, no hace poco, porque ya tiene tiempo de haber fallecido Alvarito Ayala. O sea, que yo no lo reconocí a Tilio. Estaba en la cancha, en la preferencia, y yo. Y sí, liberteño.

0: fanático. Y yo me voy con el walkie y le hago la entrevista al público, que esto es aquello, y le veo, señor, ¿qué usted opina de esto o lo otro? Y me responde y su nombre, y me dice, Álvaro, ya le miré así, no puede ser. No creía que era él. Me tocó justamente en aquella oportunidad entrevistarle a Alvarito Ayala, el desaparecido, humorista, periodista, escritor, etcétera, etcétera. Realmente una de las grandes figuras de la pantalla. Linda época. Sí. Linda época. Era el show de la siesta, estaba también Markel 13. Y a mí en su momento me tocó trabajar parte del staff de Jugate al 13. Era el programa del Teto Medina. ¿Te acuerdas del Teto Medina? El curepí, este que, con el respeto al argentino, este que había trabajado con Tinelli, que todo aquello, y a mí me tocó estar en el staff ahí de Canal 13. Muy bien. Cuestiones personales. ¿Te parece? Vamos a escuchar más música, Tilio. Y le damos oportunidad porque están enviando mensajes y quiero terminar de anotar acá nuestras. Quiero ir poniendo en nuestro bolillero para el sorteo después para el próximo programa, pero hay que hacerlo de manera ordenada.
1: Sí, Roberto, antes que continúes.
0: Sí.
1: Yo te quiero adelantar que tengo un compromiso a 11:30.
0: ¿No? Sí, 11:30, sí.
1: Vamos hasta 11:30 entonces.
0: Bueno, o si no, redondeamos acá, ¿sí te parece?
1: ¿Qué te parece una ronda de nuestros auspiciantes y
0: ya volvemos para el final, ¿eh?
1: Para volvemos al final.
0: Sí. Muy bien, señor. Ustedes vendieron la mandada a veces, ¿eh? Se va apenas operador Minde. Bueno, pausa y ya volvemos.
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0: Tramo final del programa aquí en la 1047 Unión FM Radio. Tramo final de Tiro Libre en esta emisión de hoy, martes 16 de junio. Qué rápido. Como diría Mina Feliz Ángeles, se nos refue el tiempo, Atilio. Hoy con muchos llamados, con muchos mensajes, los muchachos participando, me pone muy contento. Estaba contando la cantidad de mensajes. Vos pusiste, dijiste, si llegamos a los 100 mensajes, vamos a hacer el sorteo. 82 mensajes tenemos. Sí,
1: yo tengo, acá no, yo no estoy contando, pero después te voy a pasar una lista.
0: Hay 82, estuvimos cerca. Sí. Pero muy bien, estoy contento, muy contento.
1: El martes próximo vamos a estar.
0: No, el otro ya era Jorita más ese. Nuestro amigo Carlito me dice, realmente tiene pinta de ser muy buena la camiseta de Sogorri, porque si te está entrando y te aguanta, vos de calidad y te... dice que estoy demasiado gordo y que se estira. Y hace rato no estoy haciendo actividad física, ¿qué crees? Y este invierno me convidan que chipa, que empanada, que mbejú. Ahora entra la época de San Juan, así que estamos liquidando todo lo que entra y entonces vaya puta. Viendo partido, asado, chorizo.
1: ¿De mañana?
0: No, me estoy yendo. La verdad que a ver, esta última semana no aparecí por ahí. El frío me hizo retroceder, pero vamos a volver. Estamos yéndonos. Justamente ahí estamos. Armamos un lindo equipo en cierto horario. Uh-huh. Y estamos yéndonos estamos cultivando el físico. Mi invitado nuevamente. Saludos a los muchachos de la Academia Occidental de Artes Marciales. Ahí están los muchachos, están organizando. Próximamente vamos a estar comentando en este programa Festival de Full Contact. Uh-huh. Artes Marciales. Para aquellos que nos gustan los deportes de contacto. ¿Alguna vez practicaste full contact o algo por el estilo, Atilio?
1: Hice un poquito de taekwondo.
0: Ah, muy bien. ¿De qué federación?
1: Con el profesor Birstil.
0: ¿Birstil?
1: Sí.
0: Muy bien. Él me enseña taekwondo. Yo le tengo más con artes marciales tipo karate, jiu-jitsu.
1: Él hace el taekwondo. ¿Ese es taekwondo? Sí, taekwondo.
0: No lo tenía el profe Birstil enseñando taekwondo precisamente. Puedo estar equivocado. Yo sí, con el profe, con el gran maestro Lorenzo Lescano, campeón mundial de lucha de 1981 en el Mundial de Corrientes, Argentina. Será mi gran maestro. Y full contact, estábamos también con el desaparecido últimamente Miguel Ángel Zen y toda esa camada de grandes maestros que estuvieron al lado nuestro. Y después estamos nosotros, todos estos carruajes que venimos ahí.
1: La verdad que yo hice una licenciatura en deportes, ¿verdad? Y me tocó esa asignatura de artes marciales. El profesor Birstil.
0: A nosotros nos tocaba venir acá detrás, más o menos... lo que sería, vamos a poner, no sé qué barrio es, más o menos detrás del diario La Nación, más o menos esa zona, había un profesor, Miguel Amarilla creo que se llamaba, y había una seccional colorada ahí, varias veces me tocó ir a pelear.
1: Sí, en Morocho.
0: De Rulo.
1: Sí.
0: Exactamente, y ahí se organizaban festivales de full contact, y me tocó varias veces venir ahí a pelear.
1: La verdad que no...
0: Después
1: no me gusta, pero
0: colegiales, por ejemplo, me tocó. Después
1: es para defensa personal, es muy bueno.
0: Muy, muy bueno. ¿Y gusto? ¿No?
1: Sí.
0: ¿Y gusto? Bueno, vamos cerrando el programa, Atilio.
1: Sí, efectivamente, Atilio Roberto, audiencia. Llegamos al momento de despedirnos. Y agradecido a todos por estar en contacto con nosotros. Y seguimos esperando las anotaciones.
0: Vamos a ir anotando
1: sus mensajes. Le vamos a anotar. Y el próximo martes va a ser la gran final del sorteo, ¿verdad?
0: Yo no tengo nada que ver. Acá Atilio, el árbitro del partido, y él me dijo, si pasamos los 100 y nos quedamos en 82, por lo menos lo que yo tengo ya anotado. Eso sí, todos ya están ingresando para el sorteo y pueden avisarle a su mamá, su hermanito, su sobrino, que ya no está, que nada. Y puede haber más premios para el próximo programa.
1: En fin, nos vemos el próximo martes. Que tengan todos ustedes buen fin de semana.
0: Y que gane Paraguay. Ahora sí ya estamos ataviados.
1: Partido de Paraguay, por sobre todas las cosas. Y yo creo que vamos a amanecer todos con la camiseta de Sobori el próximo sábado.
0: Sí, señor. Así será. Si Dios así lo permite.
1: Chao, chao.
0: Chao, chao.

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0: comisario. Mañamina, aquella garota, comisario.
1: Oh, brutal su nombre.
0: Brutal.
1: ¿Cómo es su nombre?
2: Oiga, chino, soy Angélica.
3: ¿Qué digo?

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0: Ya no veo tiempo para tristes despedidas. Ay, la, la, la, la. Hola, Mark.
1: Muy bien. ¿Todo
0: Sí,
1: bien?
0: bien,
1: ¿Y la
0: bien.
1: familia?
0: Todo bien.
1: A ver, a ver, a ver.
0: Buenísimo estar aquí y ver el video. ¿Qué pasó con el sonido? ¿Será que sí me mudó?
2: ¡Hello! Oye.

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1: Ya, muchachos, vamos a empezar ya. Hola, viene.

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0: tengo una buena canción para cantar, a ver.
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0: La palabra de ustedes.

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